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0: 7:1.
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0: 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Y yo siento que todavía me quieren. ¿Saben por qué? 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El dinero,
1: pues no
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1: Hola, hola, bienvenidos a un nuevo episodio de Ya Oíste. Yo soy Génesis Sainez Silva, un gusto estar con ustedes. Hoy abordaremos un tema que la verdad yo siento que es muy poco conocido, pero que es muy importante hablarlo, y es el embarazo psicológico. Y para ayudarnos a entender qué es, por qué ocurre, cómo se trata, nos acompañan la doctora Diana Bautista II, que es ginecóloga. Mucho gusto. ¿Cómo está, doctora?
7: Muy bien. Un placer estar con ustedes y muy contenta de hablar de este tema.
1: ¡Uy! Se va a poner interesante. Y también tenemos a nuestra queridísima amiga Sharon Paredes. Ella es neuropsicóloga, ya nos ha acompañado en otros podcasts. Bienvenida, ¿cómo estás?
8: Muchas gracias, aquí de vuelta, ya sabes, que me encanta estar con ustedes compartiendo conocimientos.
1: Uy, yo soy feliz porque siempre que les digo, cuando iniciamos el podcast, nos desconectamos del mundo y aprendemos. Me gustaría que nos contaran un poquito de qué es en realidad esto.
7: Ok, pues el embarazo psicológico es una condición en donde la mujer cree que está embarazada, pero además tiene síntomas de embarazo. Entonces, dentro de estos síntomas, pues podemos tener congestión mamaria, crecimiento abdominal, sensación de movimientos fetales. Puede llegar hasta el punto en que la paciente puede tener contracciones.
1: ¿Qué?
7: Entonces, tiene todos los síntomas de una paciente embarazada y hasta muchas veces hasta exacerbados.
8: Otro de los síntomas que comparte la doctora, incluimos la amenorrea. Y es algo muy importante que dice la doctora, no es una cuestión solamente de creerse, porque los síntomas están ahí. Exacto, los síntomas son reales. Entonces, estamos hablando no solamente de una cuestión psicológica, no solamente de una cuestión fisiológica, sino también neuroendocrina, ¿no? Porque también tiene que ver los cambios hormonales. Entonces, ¿en qué se presentan estas situaciones? ¿En dónde las podemos ver? En personas, en mujeres que hayan tenido un duelo, por ejemplo, perinatal, postnatal, también en personas que tengan muchos deseos de quedarse embarazada, también se presentan en pérdida de pareja. Pero está muy asociado, ¿verdad?, con esta obsesión, puede llegarse a convertir en una obsesión o también este deseo intenso de estar embarazada, ¿no? Entonces, no solamente en eso, también en personas que incluso tienen miedo de quedarse embarazadas.
1: Creo que he escuchado más esa parte del miedo porque, pues claro, ¿no? O sea, se protegen y todo, pero dices que yo no quiero. Y tantito a lo mejor no vino su periodo porque a lo mejor se estresó de que justo ya dijo, ya no, ¿qué acabo de hacer? O el trabajo y no les baja, ¿no? Entonces es como de ya. He escuchado más que es por el miedo que por otra, que es la parte justo del duelo. Eso se me hace muy interesante. O sea, a partir de un duelo, ¿vuelven como esa parte? ¿Se activa o cómo es eso?
8: Sí, o sea, digamos que son situaciones o factores de riesgo y más en una mujer que probablemente, ¿verdad?, tiene un historial para procesar emociones de una manera no confrontativa. ¿Cómo se puede diferenciar? Que en la psicosis, una vez que ya es revelado a través de estudios, ya sea de sangre, ¿no? O también, sí, en este tipo de estudios clínicos en donde ya se le menciona a la mujer, no estás embarazada. Cuando es psicosis, a pesar de que me están diciendo la verdad, yo todavía me aferro. Entonces, aquí, por ejemplo, tendría que ver con una cuestión de cómo se conecta con la realidad. Y, por ejemplo, en otras situaciones que no tienen que ver con psicosis, todavía la persona sí mantiene este contacto con la realidad porque llega a cuestionarse. Claro. Y entonces los síntomas que tuve que fueron, entonces puede que se trate de otra cosa, o sea, todavía tengo un cuestionamiento reflexivo.
7: De hecho, la paciente, bueno, hay que diferenciar, hay la paciente que también simula, esa es la paciente que no va a tener síntomas, sino que dice yo estoy embarazada y me lo estoy inventando, ¿no? Por ciertas cuestiones psicosociales principalmente. Okay. Pero la otra es la que ella cree que sí está embarazada y la que, como ya mencionamos, tiene síntomas y que además se hace prueba de embarazo.
1: Esa es la se me vino, qué bueno que lo mencionó, porque se la hace la prueba y sale positiva.
7: Hay cosas que pueden suceder. Una es, la prueba puede salir, tienen falsos positivos, o sea, entonces la prueba confirmatoria es en sangre, es una hormona que se llama gonadotrofina coriónica, fracción beta, que es exclusiva del embarazo y que se va duplicando, triplicando cada 48 a 72 horas. Sin embargo, lo primero que hace la paciente, pues eso, la mujer, es hacerse una prueba en orina.
1: Claro.
7: ¿Vale? Entonces, pueden haber elevaciones mínimas por la alteración neuroendocrina, pero esa hormona no va a elevarse arriba de 14 miliunidades. O sea, es muy poquito y es poco significativo. Entonces, ¿qué es lo que hacemos nosotros? Tomar esa hormona de control. Ahora, algo importante que tenemos, la presión social. Eso es súper importante, que actualmente muchas de las pacientes, más las que van al instituto, pues están embarazando ya un poquito más grandes, ¿no? Porque ya tienen una licenciatura, tienen posgrados, maestrías y todo eso. Pero también hace que la gente te diga, oye, ¿y para cuándo?
1: Ya se te fue el tren.
7: Ya se te fue. O vas a tener alteraciones, o no te vas a poder embarazar. Y fíjate que me he dado cuenta que hay como un piquito, como a partir de los 35 años, que la presión social como que pega todavía mucho más, ¿no? ¿No? De, yo ya tuve tantos, o ya te casaste, o todo eso. Entonces, eso involucra mucho que las mujeres empiecen con este tipo de trastornos.
8: Hay algo importante que me gustaría mencionar, y es que el ISSSTE tiene el código mariposa, que justamente este código mariposa se centra en brindarle empáticamente a una mujer que ha pasado por un proceso de duelo peri o postnatal. Y entonces, en ese momento, lo que se recomienda es darle un espacio y también brindarle quizá contención emocional y consejería.
1: El tratamiento que lleva es más parte psicológica, va de la mano con la parte ginecológica. ¿Cómo es ese trabajo en conjunto para ayudar?
8: Es psicológica. O sea, una vez que ya se identificó que no hay un embarazo real, ya es psicológico, y en algunos casos puede ser con tratamiento farmacológico y con el psiquiatra.
7: La paciente tiene un por qué siente esos síntomas, ¿no? No de repente me los inventé.
1: De la nada.
7: Si bien están relacionadas con el deseo de un embarazo, también es cierto que, ejemplo, o sea, tenemos alteraciones en hormonas. Las mujeres nos regimos por hormonas.
1: Sí.
7: Todos nuestros días están regidos por hormonas y de acuerdo a la edad que tenemos, pues eso es obviamente si se disparan, si bajan, si se alteran y todo eso, ¿no? Yo les digo, es como de repente ir al dentista, ¿no? Pocas veces vas regularmente al dentista, ¿no? Lo mismo, pero cuando vas te encuentras todo lo habido y por haber. Igual sí, con los ginecos, ¿no? Cuando vamos, pues encontramos todas las alteraciones hormonales que puedes llegar a tener y eso lo vinculamos a la sintomatología que tú tienes, tengas o no un deseo de embarazo.
1: Okay.
7: Entonces, en ese sentido, por ejemplo, muchas mujeres dicen, oye, yo digo que soy embarazada porque aparte de que no menstruo, pues tengo secreción por el pezón, ¿no? Y tengo salida de leche, ¿no? Lo que llamamos la galactorrea. Pero además yo siento que mis mamas están congestionadas. Pero además siento que ya me estoy hiperpigmentando, ¿no? O sea, que me salen las manchitas del embarazo, el dichoso melasma. Fíjate, me está creciendo el abdomen. Entonces, ¿de dónde me crece el abdomen si no estoy embarazada? Y puede ser esto tan prolongado como el trastorno que tenga cada paciente, ¿no? Porque hay unas que se pueden aventar los 9 meses diciendo que están embarazadas y hasta que ellas puedan aceptar una asesoría por psicología, porque tampoco las podemos obligar a ir.
8: De hecho, pues me gustaría dejar el correo de saludmental@iste.gov.mx si llegan a tener alguna otra duda también al respecto del tema, o bien alguna orientación, pues podemos responderles por correo electrónico.
1: Muchas gracias por acompañarnos en este podcast, en su espacio. Espero que se lo hayan pasado muy bien.
8: Claro, sí, muchísimas gracias a ti por invitarnos.
1: Para la próxima ya vamos a buscar más temas y que nos acompañen en esta mesa de debate.
7: Claro que sí.
1: Perfecto, gracias doctora, gracias Sharon y gracias a ustedes por escucharnos hasta este punto. De verdad que el podcast no sería nada sin ustedes. Cambia mucho el escuchar y el tener información. Y pues recuerda que la salud mental también es importante para todos hoy en día. Yo soy Génesis Sainez Silva. Y fue un gusto estar con ustedes. Nos vemos en un próximo episodio de Ya Oíste. ¡Adiós!
8: ¡Adiós!
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3: Bueno.
4: Sergio.
3: Hola, mi amor.
4: Oye, te llamo para decirte que no voy a poder ir a la cena de tu cumpleaños, porque sabes que acaba de llegar una amiga de Puebla y me invitó a salir con unas amigas.
3: Pero tú me dijiste que vendrías.
4: Sí.

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2: Bueno, soy Silvestre Rodríguez, toco el bajo eléctrico y soy de McAllen, Texas.
3: ¿Qué tal? Yo soy José Ángel Farías, yo soy el encargado de la animación del grupo Intocable. Pues esperemos que sigan el gusto de la gente, seguimos manteniendo el estilo, porque pues es un estilo para siempre.

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1: 632.
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0: 7:42.
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0: 8:45.
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2: El disco abre con Fría como el viento, que al momento de escucharla supe que iba a estar en el disco. La letra, junto con el sonido del viento creado por medio de percusiones, nos envuelven hasta llevarnos a pensar en mil fantasías. Podría definirlo como una canción muy visual, porque da cabida a mil imágenes.

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0: 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Las 11.
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0: 11:15.
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0: 32.
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0: 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Las 12.
2: Son las 12. Es la hora del Ángelus. El ángel del Señor anunció a María y concibió por obra del Espíritu Santo.

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0: 1230.
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2: El siguiente es como un capítulo muy importante de mi vida. Cuando me di cuenta que estaba enamorado. Lo sabía y ya que había tocado fondo, me di cuenta que esa mujer de la que estaba enamorado no era la adecuada. Al interpretarla di todo, porque es como una parte muy importante de mí. Es como empezar a madurar sentimentalmente, culpable o no.

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0: 12:46.
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0: 1-1.
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0: 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Una 16.
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0: 1-31.
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0: 46.
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0: Las dos.
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0: 2:30.
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0: Las 3.
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7: Muy pero muy buenas tardes tengan todos ustedes. Yo soy Jesús Amador y ya estoy más que listos para darles a conocer toda la información que tenemos preparada acá en el noticiero de la Lupe, el cual transmitimos en vivo y en directo desde la ciudad de Chetumal, la capital de Quintana Roo, en la frecuencia modulada del 95.3, de lunes a viernes de 3 a 4 de la tarde. Hoy es martes 18 de agosto. Es una agradable tardecita muy, pero muy soleada acá en nuestro bello Chetumalito. Tomen precauciones si andan en la calle. El sol cae a plomo. La sensación térmica oscila entre los 32 y 34 grados centígrados. Les reitero, este espacio de noticias es suyo, de ustedes y para ustedes. Queremos ser la voz de lo que observas. Para tal situación, ponemos a tu disposición el número celular 983-12-56697 para los mensajes de texto y audio de WhatsApp. También nos puedes seguir a través de CIPSE Play y en el Facebook, nos encuentras como CIPSE Noticias Chetumal. Reitero, el número para que nos mandes fotos, videos, audios y cualquier, pero cualquier denuncia social es el 983-12-56697. Estas son las principales noticias. En Quintana Roo ya se implementaron los turnos nocturnos en las unidades de medicina familiar del IMSS, una medida que beneficia a trabajadores del sector turístico, a tal grado que las consultas aumentaron de 56 millones a 64.9 millones en el primer semestre del presente año. A menos de 15 días de regreso a clases, un 70% de avance presenta las 49 obras de rehabilitación y ampliación que se realizan en escuelas públicas de Quintana Roo. La Secretaría de Obras Públicas de Quintana Roo expidió licitaciones públicas nacionales para rehabilitar vías y accesos educativos. Esto en las comunidades de Guaypich, Jesús González Ortega, Cacao y Carlos A. Madrazo. La pérdida de turistas que inició con la pandemia del COVID-19 tiene una recuperación muy, pero muy lenta en Quintana Roo, en comparación con otras entidades, donde el programa de mejoramiento de zonas arqueológicas también optimizó la infraestructura y los servicios a los visitantes. Los días 23 y 24, Chetumal vivirá la mayor fiesta tradicional de la Guelaguetza, pues se escenificará el lunes del Cerro, una parte esencial de las tradiciones y cultura de Oaxaca. La Agencia de Proyectos Estratégicos de Quintana Roo, es decir, la AGEPRO, avanza en el ordenamiento legal de al menos 16 asentamientos irregulares en conjunto con los ayuntamientos y otras instancias del poder estatal y federal, presume de poder titularlos antes de que acabe el gobierno de Mara Lezama. Un taxista presuntamente alcoholizado provocó anoche un accidente en la calle Nápoles, cruzamiento Laguna de Bacalar. Un sujeto que secuestró a su propia hija a fin que su pareja le otorgara la custodia fue detenido también aquí en Chetumal. Una ola de cateos ahí en Bacalar, hay 2 detenidos y 3 bares asegurados en operativo realizado por la Fiscalía General del Estado. Y ahí en la cabecera municipal de Felipe Carrillo Puerto rinden homenaje póstumo a Paoli Pereira, la expresidenta municipal y hasta ayer titular del Instituto Tecnológico del Felipe Carrillo Puerto. Acompáñenos a escuchar toda la información que el Grupo CIPSE tiene preparado para ustedes. Créame, no se arrepentirán. Gracias, gracias por continuar con nosotros. Y ya de lleno con la información, la mañana de hoy, Zoé Robledo, titular del IMSS a nivel nacional, dijo que en Quintana Roo ya se implementaron los turnos nocturnos en la unidad de medicina familiar. Una medida que beneficia a varios trabajadores, de manera particular del sector turístico, a tal grado que las consultas pasaron de 56 millones a 64.9 millones en el primer semestre del presente año. Samuel Camal nos tiene los detalles.
8: Durante la mañanera del pueblo, el titular del INS en el país, el Instituto Mexicano del Seguro Social, Zoé Robledo, hizo referencia a Quintana Roo, parte de los trabajos que se ha generado para ampliar los horarios y las consultas para los derechohabientes, sobre todo para los prestadores. En este sentido, fue reconocida la labor de la entidad durante la mañanera del pueblo. Al respecto, comentó lo siguiente.
9: Que pasamos de 56 millones para el mismo periodo de enero a julio en 2023 a 64.991.126 para enero-julio del 2026. Entonces también pues podemos ver un incremento importante también por la apertura de más turnos, turnos vespertinos, turnos en fin de semana, el tiempo completo, e incluso como ocurre ya en Quintana Roo, turnos nocturnos, que es más conveniente para los trabajadores de ciertas actividades económicas vinculadas al turismo.
8: Hay que recordar que se implementaron nuevos turnos nocturnos por parte del IMSS Quintana Roo, y esto para poder atender la demanda que se tiene de los trabajadores de la prestación de servicios, sobre todo en Cancún y Playa del Carmen. Desde Chetumal, Samuel Camán, CIPSE Noticias.
7: Gracias, gracias, Samuel. Oiga, ¿escuchas? Disculpe mi ignorancia y la digo con toda la sinceridad del mundo. ¿Será que algún radioescucha nos pueda ayudar? A ver si acá en la zona sur, de manera particular acá en Chetumal, el Seguro Social te está brindando atención médica por la noche, o sea, de esta del turno nocturno. La verdad, desconozco. Creo, porque Jesús Amador lo cree, que hasta el día de hoy creo que no tenemos turnos nocturnos. Ojalá y algún radioescucha o autoridades del Instituto Mexicano del Seguro Social estén escuchando el noticiero y nos hagan el favor de confirmar o de desmentir citada información. En otra información, a menos de 15 días de regreso a clases, un 70% de avance presentan las 49 obras de rehabilitación y ampliación que se realizan en escuelas públicas de Quintana Roo. ¿Y qué creen? No va a estar lista en septiembre. Si bien nos va, estaría hasta noviembre. Mario Castillo nos tiene los detalles.
10: Un avance del 70% registran las obras de rehabilitación y ampliación que iniciaron durante este receso escolar de verano en planteles de distintos niveles educativos de Quintana Roo. Moisés Fernando Pérez Canto, director del Instituto de Infraestructura Física Educativa Local, detalló que son un total de 49 acciones, en su mayoría de construcción de aulas, que se llevan a cabo en diversos municipios de la entidad. En razón a los procedimientos técnicos y la naturaleza de las obras, estas quedarán concluidas en su totalidad posterior al arranque del ciclo escolar 2025. 2026-2027, algunas en octubre y otras en noviembre, refirió el titular del IFECRO. Tomando en cuenta lo anterior, dijo ya se ha previsto con autoridades de la Secretaría de Educación de Quintana Roo el uso de espacios alternos de manera temporal para que los alumnos no se vean afectados en su formación académica en tanto concluyen estas obras.
11: Todo el estado tenemos una 49 acciones de ampliación de nuevas aulas. En estas obras tenemos un avance aproximado del 70%. Estamos trabajando con la Secretaría de Educación, o previamente trabajamos con la Secretaría de Educación para que se prevean los espacios alternos en los cuales pues ya se pasará a las niñas y niños para que tomen sus clases en lo que quedan listas estas construcciones. Estarán concluyéndose en el mes de octubre, noviembre, ya en su totalidad.
10: Los procesos de construcción tienen sus tiempos, sobre todo en lo que refiere al fraguado del concreto, y si bien generan una incomodidad por empatar con el regreso a las aulas, es necesario respetarlos para garantizar la ejecución de obras seguras y perdurables, acentuó Moisés Pérez Canto. Para CIPSE Noticias, Mario Castillo.
7: Gracias Mario. Ojalá, pero se supone que hay una programación de parte del Instituto de Infraestructura Educativa del Estado de Quintana Roo, del IFECRO. Se presume que tuvieron 3 meses desde junio, julio, que salieron de la escuela. Ya tuvieron 40, 45 días. Se presume que están proyectadas, ¿no?, para comenzar la rehabilitación y terminarlo antes de que comience el ciclo escolar. El ciclo escolar debe comenzar tentativamente el 31 de agosto, primero o 2 de septiembre. Entonces, yo creo que les falló en esta ocasión al IFECRO, sobre todo los tiempos. En otra información también relacionada a la cuestión educativa, la Secretaría de Obras Públicas de Quintana Roo expidió licitaciones públicas nacionales para rehabilitar vías y accesos educativos

0: Nahuaypish, Jesús González Ortega, Cacao y Carlos A. Madrazo, con acciones enfocadas en mejorar la movilidad y la infraestructura básica. En Guaypish se rehabilitarán calles, mientras que en Jesús González Ortega se fortalecerá la conectividad local. También se rehabilitará la calle de acceso al Colegio de Bachilleres de Carlos A. Madrazo y se pavimentarán vialidades en Cacao. Ambas obras tendrán un plazo de 75 días naturales. Las licitaciones prevén un anticipo del 30% y se exigen a las empresas acreditar capacidad técnica, financiera y de maquinaria. Los trabajos comenzarán de manera escalonada. Guaypish el 27 de agosto, Jesús González Ortega el 1 de septiembre y Cacao y Carlos A. Madrazo el 11 de septiembre. La CEOP busca reforzar la infraestructura vial del sur de Quintana Roo, priorizando la conectividad, la seguridad peatonal y el acceso a centros educativos rurales. Para CIPSE Radio, Ángel Castilla.
1: Gracias, gracias Ángel. Pues ahí tiene, escuchas de manera particular a los constructores quintanarroenses y chetumaleños, esos que en un momento dado pidieron que sean contemplados para realización de obras. Bueno, ahí está, ya se están licitando 4 obras, no las que ellos estaban pensando, no la de los 100 millones para la remodelación de las Insurgentes, ni la del, por ejemplo, no sé cuáles otras tenían. Ellos estaban pensando que hay una bolsa de 400 millones de pesos para construir calles y pavimentarlas. No, ahorita son estas 4 obras, ojalá y también puedan ingresar a esta situación. Oiga, reescuchas, antes de irnos al corte, una nota muy, muy importante. Pues fíjense ustedes, aunque usted no lo crea, comunidades de Bacalar, ¿sí?, se ampararon contra la Comisión Federal de Electricidad. Y aunque usted no lo crea, ¿y por qué? Le voy a dar lectura a un comunicado que trasciende a través de las redes sociales y los medios digitales. Dice, 5 comunidades del municipio de Bacalar promovieron juicio de amparo indirecto por la interrupción diaria del servicio de energía eléctrica. El juicio se endereza contra la interrupción reiterada del suministro y la omisión de conservar las redes de distribución en condiciones de servicios continuos. Las comunidades comparecen por interés legítimo colectivo. Reitero, las comunidades van a comparecer o están compareciendo por interés legítimo colectivo, es decir, por todos sus habitantes. El artículo 4 de la Ley del Sector Eléctrico califica el suministro como servicio de interés público, lo que obliga a la Comisión Federal de Electricidad a garantizar continuidad, accesibilidad, seguridad y obviamente confiabilidad en su servicio. Entonces, primero quizás de varios o los que pueden caer en cascada de los amparos que ponen contra la Comisión Federal de Electricidad por el pésimo servicio que está realizando o que está llevando a cabo acá en el sur de Quintana Roo. Vamos a un corte, regresamos.
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5: Gracias, gracias por continuar con nosotros acá en el 95.3. Entramos al segundo segmento del Noti al Lupe. En otra información, la pérdida de turistas que inició con la pandemia del COVID-19 tiene una recuperación muy, pero muy lenta acá en Quintana Roo. Esto en comparación con otras entidades, donde el programa de mejoramiento de zonas arqueológicas también optimizó la infraestructura y los servicios a los visitantes. Mario Castillo nos tiene los detalles.
6: La afluencia de visitantes a las zonas arqueológicas de Quintana Roo mantiene una recuperación lenta tras los estragos de la pandemia del COVID-19, condicionada por factores locales y tensiones geopolíticas globales, según informó el director del Centro del Instituto Nacional de Antropología e Historia en el Estado, Margarito Molina Rendón. El impacto es claro en sitios emblemáticos como Tulum, que pasó de recibir a más de 2 millones de turistas en 2018 a poco más de 1 millón para 2025. Además, las dinámicas de viaje se han movido dentro del estado. Chacchoben superó a va como el segundo sitio más visitado, mientras que la recién abierta zona arqueológica de Xcabal ya sumó más de 38 mil registros en su primer año, de enero a diciembre de 2025. De acuerdo con el director del INAH, este comportamiento a la baja responde a un escenario multifactorial, entre ellos el recale de sargazo en las playas, la fortaleza del peso frente al dólar, que encarece las vacaciones al turismo norteamericano, así como conflictos internacionales como la guerra en Europa Oriental y las tensiones entre Estados Unidos e Irán, factores que han elevado el costo de los combustibles y las tarifas aéreas.
7: De 2 millones y fracción que teníamos en el 2018 a un poco más de 1 millón en el 2025 en Tulum, también se reflejaron estos números en toda la zona arqueológica. ¿Qué significa? Que en general el número de visitantes bajó en todo el estado. Y decía que es multifactorial porque tenemos el tema del sargazo, por ejemplo, es un factor importante. Tenemos el tema también, curiosamente o paradójicamente, la fortaleza del peso ante el dólar.
6: Existe confianza en que las obras de infraestructura del programa de mejoramiento de zonas arqueológicas y los nuevos hallazgos en la región ayuden a impulsar gradualmente el retorno de turistas a los recintos prehispánicos en la entidad, subrayó Margarito Molina Rendón. Para CIPSE Noticias, Mario Castillo.
5: Gracias, gracias Mario. Pues, ¿cómo ves? Escuchas, hablando casualmente referente a este tema de las zonas arqueológicas, ¿qué creen? Hoy es el Día Internacional de la Arqueología, así que vamos a estar hablando de este tema muchísimo más. Pero lo más importante, ¿verdad? O sea, la mejor opinión de ustedes es que esta actividad turística, obviamente se recupere, que los turistas regresen a nuestras zonas arqueológicas, que son varias, por cierto, acá en Quintana Roo, largo y ancho de Quintana Roo, a visitarlas, pero sobre todo también a dejar economía o a producir economía, que al final de cuentas vivimos, la principal actividad de nosotros es el sector turístico. Nos llegan los mensajes, dice, oiga don Jesús, háganos las buenas, con trabajo tenemos, nos dan ficha para que nos atiendan de vez en cuando, no hay turnos nocturnos acá en Chetumal, cuando menos hasta ahorita. Gracias por habernos respondido una respuesta que le habíamos solicitado al principio del programa, referente a esta información que surgió a nivel nacional por parte del director general del IMSS, de Sue Robledo, que dijo que en Quintana Roo ya se habían establecido los turnos nocturnos en las clínicas familiares para dar consulta. Bueno, creo que solo es hasta ahorita en la zona norte de la entidad, llámese de manera particular Cancún y Playa del Carmen. Y acá en Chetumal, el próximo 23 y 24, los chetumaleños vivirán la mayor fiesta tradicional de la Guelaguetza, pues se va a escenificar el Lunes del Cerro. Este es la parte esencial de las tradiciones y cultura de los oaxaqueños. Paloma Wong nos tiene todos los detalles.
8: Como parte de la las actividades de la Guelaguetza y la Caravana Oaxaca Arte, Fiesta y Tradición, que permanecen desde el pasado 6 de agosto en el Parque de la Alameda, en Chetumal, y hasta el 30 del presente mes, los expositores se preparan para cerrar con broche de oro esta amplia muestra de danza, artesanías y gastronomía típica. Josefa García, coordinadora de los artesanos, explicó que el 23 y 24 de agosto se espera la participación de más de 60 bailarines, quienes representarán las 8 regiones de Oaxaca a través del denominado Lunes del Cerro. Esto se llevará a cabo a partir de las 18 horas. La entrevistada explicó que la Guelaguetza es una celebración que reúne las distintas expresiones culturales de las comunidades oaxaqueñas mediante danzas, música y vestimenta tradicional, así como sus costumbres, convirtiéndose en una muestra de la diversidad cultural del estado. La coordinadora destacó que será un espectáculo colorido en el que los asistentes podrán conocer parte de las tradiciones que caracterizan a las regiones de Oaxaca, sin necesidad de viajar hasta aquella entidad.
9: Eso es, pero ahora lo transpusieron como en el baile, ¿no? Que es la Guelaguetza, el baile. ¿Por qué? Porque cuando cada región que va a bailar avienta los productos, que lo que le da a su tierra, de porque son 8 regiones, cada región está aventando el producto al público para que la gente pruebe de lo que ha cosechado de sus pueblos o de sus regiones. Ese día van a venir con 60 bailarines, donde van a presentar las 8 regiones del estado de Oaxaca, y se va a llevar como entre 2 horas y media a 3 horas la Guelaguetza, desde las 6 hasta las 10 de la noche pensamos terminar.
8: De acuerdo con Josefa García, la feria ha tenido un importante afluencia de visitantes desde su instalación el pasado 6 de agosto, con la participación de 45 artesanos provenientes de Oaxaca. Para CIPSE Noticias Radio, Paloma Wong.
5: Gracias, Paloma. Pues ahí tiene, reescuchas de manera particular a los oaxaqueños que radican acá en el sur de Quintana Roo y a la gente que comulga con esas tradiciones vivas que tienen el Lunes del Cerro. Vamos, nos vamos a dar una vuelta para ver de qué se trata. Créeme que 60 artistas en escena, pues no son pocos, ¿eh? Yo creo que cuando menos coordinación deben tener. En otra información, la Agencia de Proyectos Estratégicos de Quintana Roo, es decir, la GEPRO, avanza en el ordenamiento legal de cuando menos 16 asentamientos irregulares en conjunto con los ayuntamientos y otras instancias del orden estatal y federal. Presume de poder titularlos antes de que acabe el gobierno de Mara Lezama. Mario Castillo nos tiene los detalles.
6: El director de la Agencia de Proyectos Estratégicos de Quintana Roo, Carlos Flores Hidalgo, dio a conocer un avance superior al 50% en el proceso de regularización de predios de grandes dimensiones que desde años atrás han sido invadidos con fines de vivienda. Explicó se trata de al menos 16 asentamientos irregulares, en particular de los municipios de Otompe Blanco y Tulum, donde la GEPRO ha realizado recorridos técnicos, mediciones topográficas y censos en pro de formalizar los lotes en favor de las familias que ahí radican. Señaló que en estas acciones participan los ayuntamientos, el Instituto de Movilidad, la Secretaría Estatal de Desarrollo Territorial Urbano Sustentable, entre otras instancias involucradas para el caso del ordenamiento, urbanización y dotación de servicios que progresivamente irán recibiendo estas nuevas colonias. Flores Hidalgo refirió que con base al compromiso de la gobernadora Mara Lezama, la meta es lograr la regularización y titulación de los predios en cuestión al cierre de la actual administración, esto con la finalidad de brindar certeza jurídica y acceso a servicios básicos a las miles de familias que habitan en estos asentamientos.
10: Y hemos avanzado en diferentes municipios, Chetumal, Otompe Blanco es uno de ellos, Tulum, también estamos trabajando muy de lleno en coordinación con la SEDETUS y con el propio municipio para poder incorporarlos a este ordenamiento territorial que tiene. Y bueno, independientemente de estos ordenamientos, también estamos trabajando en conjunto y en apoyo con diferentes instituciones. Estamos hablando alrededor de unos 15, 16 asentamientos ya identificados y ya en proceso de regularización para finales de esta administración.
6: El director de la AGEPRO subrayó que la ventaja es la voluntad de los ciudadanos y de los núcleos ejidales que, en algunos de los casos, han procedido a la donación formal de áreas de uso público para introducir el agua, la luz, pavimentación y avanzar significativamente en los trabajos de regularización. Para CIPSE Noticias, Mario Castillo.
5: Gracias Mario. En otra información, Quintana Roo se consolida como referente nacional al otorgar hasta 60 días remunerados por paternidad y adopción a servidores públicos, superando los 5 días que establece la Ley Federal del Trabajo en el país. Ángel Castilla nos tiene los detalles.
11: Quintana Roo se consolida como referente nacional al otorgar hasta 60 días remunerados por paternidad y adopción a servidores públicos, superando los 5 días que establece la Ley Federal del Trabajo en el país. En investigaciones recientes como las licencias de paternidad y el indicador Estados con Lupa de Género, el Instituto Mexicano para la Competitividad advierte que 23 entidades federativas han expedido estos permisos únicamente para sus burocracias locales. En este panorama regional, Baja California Sur encabeza la tabla nacional al igualar el permiso paterno a 84 días naturales, seguido por el modelo de Quintana Roo con 60 días y por entidades como Nuevo León y Yucatán, que también impulsan mejores prácticas en políticas de cuidados e igualdad laboral. El IMCO plantea reformar la legislación federal mediante un esquema tripartito de financiamiento entre patrones, trabajadores y Estado, debido a que el costo para las empresas limita la ampliación de estos permisos. La experiencia de Quintana Roo evidencia la viabilidad de fortalecer la protección social y promover una distribución más equitativa de la crianza, reduciendo brechas de género. Mientras el sector público estatal garantiza 2 meses de salario íntegro, la iniciativa privada mantiene condiciones más restrictivas, generando una marcada diferencia en el acceso a derechos de cuidado familiar. Para CIPSE Radio, Ángel Castilla.
5: Gracias, gracias. Ángel, en otra información, se ha confirmado que la suplantación y robo de identidades de mujeres de la zona maya y de comunidades de Lázaro Cárdenas es más recurrente, y por ello se hace la invitación para que se hagan las denuncias ante las autoridades. Así lo advirtió Dianet Guadalupe Chanco Wo. Indicó que principalmente se utilizan las imágenes e información para promocionar servicios sexuales falsos. Samuel Cabal nos tiene los detalles.
12: Se ha confirmado que la delincuencia digital sigue avanzando en la zona maya. En esta ocasión, en el municipio de José María Morelos, se ha detectado el robo y suplantación de perfiles, sobre todo de jóvenes mujeres, que luego son utilizadas las imágenes para la oferta y venta de actividades sexuales. Por ello es que se hizo la invitación para que estén muy atentos en estos sectores y sobre todo se hagan las denuncias ante las autoridades correspondientes, señaló Dianet Guadalupe Chanco Wo, titular de Equidad y Asuntos de la Mujer en José María Morelos.
13: Gente dirá, es que no está sucediendo aquí en el municipio, sin embargo, creo que todos tenemos el uso de redes sociales y podemos ver que inclusive casi todos los días hay muchachas, pues ahora sí que su contenido o fotografía esté infiltrada en redes sociales y estén hablando como que es o estén hablando pues de esta persona, pues haya como que esa línea de acción y haya como una actuación y el protocolo se tiene que dejar ahí, no necesariamente tiene que ser directamente que yo me acerque con a lo mejor con la página o con la fiscalía a decirles que yo quiero que bajen mi fotografía. Tiene que haber un antecedente de que cuánto tiempo duró la fotografía en redes sociales para que pues la ley proteja toda la cuestión de integridad que está vulnerada en ese momento.
12: Desde Chetumal, Samuel Camal, CIPSE Noticias.
5: Gracias, gracias Samuel. En verdad escucho un tema muy, muy importante el que acaba de abordar el compañero Samuel referente a esto, a esta explicación que dan las mujeres, que la mayoría de ellas sin su consentimiento sus fotografías son utilizadas para transportarlo a través de los servicios sexuales que se ofrecen en las redes sociales. Yo creo que acá al final de cuentas la policía cibernética juega un papel muy, pero muy importante. Vamos a un corte, regresamos.
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23: Gracias, gracias por continuar con nosotros acá en el 95.3. Entramos al tercer segmento del Noti de La Lupe. Es hora de escuchar el reporte especial de tu compañero Jorge Meneses. Don Jorge, muy buenas tardes.
24: Hola, ¿qué tal, Jesús? Muy buenas tardes a ti, a todo el amable auditorio. En esta tarde ya tenemos lista y preparada la información más importante de lo que acontece en nuestro estadio. Nos vamos primeramente con la primera información que se generó el día de ayer por la noche aquí en el cruzamiento de la avenida Nápoles con 4 de marzo, un taxista que andaba bajo los influjos del alcohol, aparentemente pues no respetó el alto, el taxi con número económico 1219, y provocó impactar a un motociclista que terminó con varias lesiones en el cuerpo. Los paramédicos de Emergencias Médicas del Sur arribaron al lugar para brindarle la atención y posteriormente fue trasladado a un hospital para que reciba atención médica, en tanto que el personal de peritos y familiares se entrevistaron en el sitio para realizar dos peritajes correspondientes y bueno, ver cómo se dio el accidente para poder deslindar responsabilidades. En otro tema, también te comento que una mujer y un hombre fueron detenidos y puestos a disposición de la Fiscalía del Estado. Eso por privación ilegal de la libertad. Se trata de Auri Azucena y Jonathan N., quienes ambos, que son pareja, privaron de su libertad a su propia hija saliendo de un colegio, esto para obligar que ella declarara en contra de su padre para que, pues ahora sí que la pareja se quede con la custodia de la menor, una menor de 17 años de edad. Los hechos ocurrieron aquí en Chetumal cuando esta joven salió del colegio y cuando estaba esperando transporte público llegaron estos dos y bajaron del vehículo. Ella la sometió en tanto que su pareja la amenazó con un cuchillo y posteriormente de obligarla a abordar el vehículo, le indicaron que pues lo que tenía que declarar ante el juzgado, esto con la intención de que la madre se quedara con la custodia de ella y de su hermanito, situación a lo que ella se negó. Posteriormente se presentó la denuncia y bueno, finalmente se libró la orden de aprehensión en contra de estos dos, quienes ya se encuentran presos y bueno, a disposición del juez penal para que pues posteriormente en el término legal correspondiente pues se defina su situación jurídica, Jesús.
23: Wow, trágica información, porque al fin de cuentas es la madre de la jovencita esta. ¿Qué otra información tenemos?
24: También déjame comentarte que en el municipio de Bacalar este fin de semana se realizó un cateo por parte de elementos de la Fiscalía del Estado, esto en tres bares localizados en ese lugar, donde presuntamente se vendían estupefacientes. De acuerdo al reporte, los elementos de la Fiscalía, acompañados por elementos de la Sedena, Guardia Nacional, Secretaría de Seguridad Ciudadana y Policía Municipal de Bacalar, realizaron este operativo en la colonia Diego Rojas Zapata de Bacalar, donde ejecutaron estas tres órdenes de cateo. En este sentido, los elementos en el primer sitio ubicaron cámaras de seguridad, ubicaron unos teléfonos celulares, unas cuentas de cobro por medio de tarjeta, así como también estupefacientes, los cuales tienen las características similares a la marihuana. También comento que los elementos de la fiscalía en el lugar también desactivaron unas cámaras de vigilancia que estaban conectadas en este lugar y que presuntamente las dedicaban para actividades ilícitas. Dos mujeres fueron detenidas y diversos indicios asegurados y puestos a disposición del juez penal en el primer cateo. En la segunda diligencia, los agentes de la policía también aseguraron terminales de cobro, tarjetas bancarias, trituradores para marihuana, así como una sustancia sólida de color rosado. En el inmueble, también te comento, fueron detenidas dos personas, quienes fueron identificadas como Mayra Alejandra y Beatriz del Carmen. A las mujeres se les aseguró una mochila, la cual contenía marihuana, así como también polvo blanco. Las autoridades posteriormente también aseguraron un vehículo Chevrolet Aveo y una pipa de cristal. Todo esto fue puesto a disposición de la autoridad correspondiente, Jesús.
23: Perfecto. A ver qué va a determinar la autoridad. ¿Qué otra información tenemos?
24: Por último, te comento que el día de hoy, bueno, pues se rindió pues homenaje a la mujer que pues el día de ayer sufrió este terrible accidente en el municipio de Felipe Carrillo Puerto. Te comento que el día de hoy se dio a conocer, inclusive desde muy temprano, en un ambiente de profundo respeto y dolor, así como reconocimiento, el municipio le rindió un emotivo homenaje póstumo en memoria de la licenciada Pauli Elizabeth Pereira Maldonado, expresidenta municipal y directora general del Instituto Tecnológico Superior de Felipe Carrillo Puerto. El homenaje realizado en las instalaciones del Palacio Municipal fue encabezado por la presidenta municipal María Hernández, quien con visible consternación destacó el legado humano, profesional y de servicio que deja Pauli Pereira en la historia del municipio. La alcaldesa recordó que Pauli fue una mujer de lucha y que abrió camino para muchas mujeres en la política y en la educación, y que desde cada trinchera siempre estuvo, ahora sí que adelante, en el bienestar de los mayas. Es la información, Jesús. Buenas tardes, un saludo.
23: Igualmente, muy buenas tardes. Gracias. Pues ahí tiene, radioescuchas, que descanse en paz la amiga. No quiero etiquetar con un título profesional, ¿no? La amiga Pauli, que tuvo la desgracia, la desdicha ayer tener un accidente cuando transitaba luego de salir de Felipe Carrillo Puerto rumbo a Chetumal. Sufrió un accidente y obviamente, como ya todos sabemos, perdió la vida ahí como a 15 kilómetros de la comunidad de Felipe Carrillo Puerto. Hoy su cuerpo estuvo presente allá en el último homenaje o el último tributo que en vida, que ahorita le hicieron antes de darle la cristiana sepultura. Ojalá y en verdad esta situación pues no sea solo un parapeto a lo que se vivía o a lo que se está viendo en Felipe Carrillo Puerto, porque al final de cuentas las dobles caras y las formas de querer quedar bien con la comunidad van a surgir por cualquier situación política. Ojalá en verdad que lo de Pauli Pereira no sea utilizado como carne de cañón y mucho menos por esta gente sin escrúpulos que quiere sacar siempre racas políticas. Descanse paz, Pauli, y ojalá a sus familiares encuentren la pronta resignación requerida para tal significativa pérdida humana. En otra información, las unidades del bienestar instaladas en Playa del Carmen, Isla Mujeres y Cancún son las que más demanda tienen en cuanto a los servicios que brindan. Esto por ser servicios completamente gratuitos y tener una atención integral. Así lo declaró Edgar Gascarceo, subsecretario de Gestión Comunitaria de la Secretaría del Bienestar, es decir, de la SEBIEM. Paloma Wong platicó con él.
1: En lo que va del 2026, las unidades del bienestar en Quintana Roo han brindado alrededor de 14.000 atenciones a igual número de ciudadanos, quienes van por los diferentes servicios que se otorgan de manera gratuita, informó Edgar Gascarceo, subsecretario de Gestión Comunitaria en la Secretaría del Bienestar. El entrevistado mencionó que las unidades del bienestar instaladas en Playa del Carmen, Isla Mujeres y Cancún son las que más demanda tienen en cuanto a los servicios integrales que brindan. Recordó que las unidades del bienestar cuentan con consultas médicas y dentales, así como estudios de laboratorio, ultrasonidos, electrocardiogramas, optometría con lentes, pruebas de Papanicolaou, mastografías y medicamentos del cuadro básico.
2: Estamos manejando números muy, muy positivos. Te puedo decir que se atienden alrededor de 14.000 personas al mes en las 12 unidades. Hay unidades que van muy bien, por ejemplo, Playa del Carmen, la propia Isla Mujeres y Cancún son las tres unidades que más gente están atendiendo. Y hay que repetirlo, son servicios totalmente gratuitos.
1: Edgar Gasca refirió que todos los ayuntamientos cuentan con una unidad del bienestar, a excepción de Cancún, que tiene dos por el número de población. Por el momento, no existe algún proyecto de expansión de más unidades. En caso contrario, se analizarían los números de cada unidad, siendo los municipios de José María Morelos, Bacalar y Lázaro Cárdenas los más óptimos para tener una nueva unidad. Para CIPSE Noticias Radio, Paloma Wong.
23: Gracias, gracias Paloma. Vamos a un corte, regresamos.
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0: Gracias, gracias por continuar con nosotros acá en el 95.3. Entramos al cuarto y último segmento del Noti a la Lupe. Es hora de los deportes. Es hora de escuchar a nuestro compañero Miguel Ángel Maldonado. Piquis, muy buenas tardes.
1: ¿Cómo estás, mi estimado Jesús? Gusto saludarte a ti y a todo el auditorio. Pues sí, ya estamos con toda la información deportiva. Y bueno, pues vamos a arrancar con este tema que platicamos en la mañana, pero que conforme pasa el tiempo está teniendo nuevas situaciones. Y es que resulta que en la jornada anterior de la Liga MX Femenil, mi estimado Jesús, amigos, el América le pegó una goleada de 10-0 al Cruz Azul.
0: Pero a ver, especifica el femenil, porque el varonil no creo que eso pueda suceder, ¿no?
1: Exactamente, en el fútbol femenil, en la Liga MX Femenil, ahí el América goleó 10-0 al Cruz Azul. Y bueno, pues esto obviamente trajo muchas críticas por parte de la afición, pero sucede que en un programa de estos pues ya famosos que existen de creadores de contenido, youtubers, pues a unos chamacos que se ve que en su vida han pateado una pelota, pues se les hizo fácil ponerse a hablar de este tema, criticando obviamente al conjunto cementero, a las chicas de Cruz Azul, pero pues las críticas pasaron una línea bastante pues bastante urgente, bastante tremenda, mi estimado Jesús, porque pues no solo criticaron el tema futbolístico, sino que ya se metieron en temas personales, insultando a las jugadoras con despectivos bastante graves, señalándoles que, bueno, pues que ellas deberían de estar trabajando en un bar para hombres, que si querían ganar dinero se hubieran metido a esas páginas a subir fotografías y material para adultos y cosas por el estilo, algo que de inmediato causó repudio entre los usuarios y entre las personas en redes sociales, que obviamente ya trajo consecuencias. Primero, los clubes como tal, las jugadoras se mostraron y se pronunciaron en contra de este tipo de contenido y de este tipo de creadores por los insultos. Equipos como Pumas de la Universidad Nacional Autónoma de México se solidarizaron con las chicas de Cruz Azul. Y bueno, también la Liga MX Femenil también hizo un pronunciamiento al respecto. Incluso ya el Cruz Azul como institución señaló que ya están viendo las alternativas legales para proceder en contra de estas personas, que bueno, pues ya también después de toda esta presión y después de todo lo que contrajo sus comentarios, pues obviamente tan fuera de lugar y ofensivos contra las mujeres, pues ya en sus redes sociales emitieron un comunicado donde piden una disculpa, reconociendo que pues sobrepasaron los límites de la crítica, de los comentarios, etcétera, etcétera. Pero pues aquí viene la responsabilidad, mi estimado Jesús, de las personas que tenemos y que estamos frente a una cámara o frente a un micrófono para poder dar nuestro punto de vista acerca de temas y sobre todo expresarnos sobre personas, en este caso sobre mujeres que son deportistas y que bueno, pues obviamente por más apasionado o aficionado que seas, pues no puedes decir ese tipo de barbaridades frente a un micrófono, ¿no?
0: Definitivamente, yo creo que al final de cuentas, no, todos, hombre o mujer, merecemos respeto, y al final de cuentas, si tú otorgas respeto, pues lo que menos puedes esperar es que también te respeten. Yo creo que al final de cuentas, esta gente, no sé si lo hizo de mala leche o malintencionado, como decimos vulgarmente nosotros, los caballeros, pues yo no sé cuál era su objetivo. Si al final de cuentas, una goleada de ese tipo se ve, pues, sí, de manera ¿cómo se llama? Muy, muy rara, pero es algo del fútbol, o sea, no es privativo solo de un equipo,
1: Sí, claro, pero aquí, bueno, pues ya también sobresale pues esa intención de generar vistas, de generar likes, de generar polémica para el tema de la monetización y del crecimiento de las páginas con este tipo de polémicas, ¿no? En todos lados, incluso en el tema local, hemos visto que pues hay gente que de eso precisamente cree que es un producto que puede generarle un beneficio económico al crear este tipo de polémicas y este tipo de comentarios, pero pues también vemos que puede haber algunos otros temas más allá de Facebook o de YouTube o de las redes sociales, porque puede haber gente que lo tome a pecho tanto sus comentarios para intentar, ojalá y no ocurra, pero para, imagínate que por lo que ellos digan o por lo que ellos influyan en el público, pues no falta algún desquiciado que vaya a encontrarse una jugadora y le vaya a hacer daño en algún centro comercial o fuera de su casa o algo así, o al revés, algún apasionado, aficionado, o incluso algún cercano de alguna jugadora que se sienta molesto con estas ofensas, y pues que le haga algo a estos creadores de contenido, ¿no? O sea, son temas muy delicados que pueden traer consecuencias. Mientras tanto, ahorita, pues se espera que sean legales.
0: Sí, definitivamente. Ojalá, y si la determinación tanto de la liga como de los clubes, pues sea algo de algún precedente para que marque un antes y un después, ¿no?
1: Así es. Y bueno, pues pasando a otros temas, mi estimado Jesús, después de muchas negociaciones con el Manchester City y de desembolsar alrededor de 60 millones de euros, el Barcelona ha anunciado oficialmente a Rodrigo Hernández como su nuevo refuerzo para la temporada 2026-2027. El capitán de la selección española, campeona del mundo, bueno, pues llegó a Cataluña ayer por la tarde y desde ese momento se sabía que solo era cuestión de tiempo para que se hiciera oficial a este ganador del oro, del Balón de Oro del último Mundial. Y mediante un video en redes sociales, el Barcelona presentó ya a Rodri como su fichaje bomba, no solamente en esta campaña, sino en mucho tiempo, ya que, bueno, pues obviamente, pues todos estaban peleando ya por Rodri, e incluso uno de los equipos que andaba ahí pretendiendo con mucho entusiasmo era el Real Madrid, pero a final de cuentas, pues será el conjunto blaugrana quien tenga en sus filas a ese talentoso y un excelente medio de contención del fútbol en el mundo, ¿no?
0: Definitivamente, yo creo que al final de cuentas el sistema de juego del Barcelona influyó muchísimo para que citado jugador llegue.
1: Sí, me recuerda a mis tiempos como futbolista, fíjate, déjame decirte.
0: Oye, se rió Marco Aguilar, ¿por qué será, güey?
1: No sé por qué se haya reído mi buen amigo Marquitos, pero sí, un gran jugador que, bueno, pues ahora vamos a ver lo que puede aportar para el conjunto del Barcelona, ¿no?
0: Sí, definitivamente. Oiga, don Miguel Ángel, pues ya comenzaron a hacer los fichajes el Club Tigrillos, ya comenzaron a darse a conocer los nombres de los jugadores que van a integrar su plantilla.
1: Así es, el día de ayer, mediante sus redes sociales, el conjunto chetumaleño dio a conocer los primeros jugadores que ya pues han sido confirmados para continuar en el plantel para la próxima temporada. Se dieron a conocer 4 jugadores chetumaleños ellos, el caso de Diego Landeros, de Andri Alpuche también, y por ahí se me estaba pasando el otro, pero bueno, pues ya poco a poco los jugadores chetumaleños pues están siendo presentados por el equipo de cara a su próxima temporada, la temporada 2026-2027. Alguinal, este jugador defensa central de aquí de la capital del estado, que la temporada pasada se perdió la mitad del torneo después de una lesión que sufrió en el tobillo, una lesión fuerte en un entrenamiento, fíjate, se lesionó Alguinal. Y bueno, también Omar Martínez Parra, este habilidoso volante por izquierda, que también ya fue presentado de manera oficial por el club. En el transcurso de la semana vamos a ver pues el resto del plantel siendo anunciado en sus redes sociales, mi estimado Jesús, un plantel integrado en su gran mayoría, repito, por jugadores locales, por jugadores de casa y también con la llegada de algunos refuerzos foráneos.
0: A eso yo voy. Tú que estás allá adentro, ¿ya tienes el nombre de los refuerzos?
1: Sí, pero vamos a esperar a que llegue, a que se presente, mi estimado Jesús. Son jugadores que vienen de varias partes del país, vienen de la Ciudad de México, otros de Veracruz y de otros lados, y que vienen a aportar muy buenas cosas. Ya los estaremos presentando, ya les estaremos mencionando un poquito acerca de ellos, pero vienen muy buenos jugadores.
0: Perfecto. ¿Qué otra información tenemos?
1: Bueno, pues también, mi estimado Jesús, se aproxima la carrera de aniversario por parte del Colegio de Bachilleres. Fue pues anunciada mediante un comunicado en días recientes en el que esta institución educativa de nuestro estado, pues está próximo a vivir una nueva fiesta y lo hará de esta manera con una carrera pedestre, una carrera que tendremos como escenario en nuestro Boulevard Bahía, como siempre. Y bueno, pues vamos a estar muy al pendientes porque será el próximo mes de septiembre cuando se lleve a cabo este gran evento en la capital del estado, en el que, repito, se estará celebrando un aniversario más de esta institución educativa, que tenemos en nuestra entidad.
0: Perfecto. Le agradezco su información, don Miguel Ángel, que tenga muy buenas tardes. Nos escuchamos mañana, si Dios nos lo permite.
1: Excelente tarde para todos y buen provecho.
0: Igualmente. Reescucha, nos llegan otros mensajes, le voy a dar lectura a dos. Dice el primero: oiga, don Jesús, ¿será que no nos podamos unir los de acá de Chetumal sobre este amparo que están promoviendo contra la Comisión Federal de Electricidad? Pero yo creo que sí, al final de cuentas, reescuchas, gracias por su mensaje. Yo creo que sí, al final de cuentas, lo que están haciendo la gente de Bacalá referente al servicio, ya que la Comisión Federal no mantiene en óptimas condiciones sus líneas de conducción, pues yo creo que también puede hacerse. Yo creo que ellos están haciendo una denuncia colectiva. Yo creo que también acá en Otompe Blanco también se podría hacer de manera globalizada, o sea, de manera colectiva, y no que solo sean una o dos personas o solo una colonia. No, yo creo que valdría la pena echarle montón a la Comisión Federal de Electricidad, como lo están haciendo en este caso allá en la comunidad de Bacalar, porque al final de cuentas recordemos que la unión y en conjunto se pues hace la fuerza, ¿no? Don Jesús, no dan ni consultas nocturnas, ni diurnas, ni mañaneras. Tú llegas y solo dan 10 fichas. Si no te alcanzas, pues ya tienes que regresar al día siguiente o hasta que el médico te vuelva a citar. Pues este referente a lo que hemos dicho, si acá en la clínica del IMSS ya daban consultas nocturnas, dice la gente que todavía. Radio Escuchas, hemos llegado a la conclusión del Noti de la Lupe. No me queda más que agradecerle infinitamente que nos hayas acompañado en estos 60 minutos de pura información. Yo soy Jesús Amador. Si Dios lo nos permite, nos escuchamos y nos vemos mañana miércoles a partir de las 3 de la tarde. Pásela bien.
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0: Las cuatro.
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4:35, estás escuchando La Lupe Chetumal 95.3 FM. Estamos ya a martes 18 de agosto. Soy Frida Sánchez y te acompaño como siempre con información y mucha buena música. Te recuerdo su número de cabina 983-83-22-396. Está listísimo para que tú nos hagas una llamada y nos digas qué canción te gustaría compartir para disfrutar esta bonita tarde. Y nuestro número de WhatsApp, el 983-105-5579, también está habilitado para que nos hagas llegar a través de un mensaje o mensaje de voz también aquella recomendación musical, aquella historia que te gustaría compartir con todo el público de La Lupe. Yo te tengo preparada una película que, por cierto, es película mexicana que está también ya en cartelera disponible. Te la voy a presentar más al ratito para que te rías y disfrutes un rato de la trama que nos trae esta película, que la verdad creo que está muy buena. Creo que nos traerá por ahí seguramente a lo mejor recuerdos o referencias a muchas situaciones que pues llegamos a encontrar en nuestro día a día en este bello país, en este bello y curioso país. Así que quédate conmigo para que más al rato la descubras. Mientras tanto, me voy a ir con algo, un artista clasiquísimo que podrás disfrutar aquí a través de La Lupe Chetumal. Vamos con algo de Camilo VI. Escucharás en un momentito más esta canción titulada Fresa Salvaje. No te desconectes de La Lupe Chetumal.

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0: 515.
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Son las 5 de la tarde con 22 minutos y estás escuchando La Lopichito Malo 95.3 FM. Vengo a compartirte ahora sí de lleno aquella recomendación de película. Y es que seguimos viendo que, a través no solamente de las producciones que se han estado ahorita ya compartiendo un poco o divulgando un poco más en redes sociales, que hay grandes producciones mexicanas, también se han estado asignando espacios un poco más comúnmente a través diferentes plataformas, lo cual ha permitido también que de cierta forma el cine en nuestro país vaya ocupando por ahí de repente de forma más recurrente espacios. Y uno de esos ejemplos, por ejemplo, fue el caso que nos presentaron bastante recientemente en aquella película protagonizada por Mauricio Ocmán y también por Aislinn Derbez. Sin embargo, esta película ya dejó las salas, así que si tú no la viste, pues queda esperar a ver en qué plataforma se estará situando. Por otro lado, para aquellos amigos que disfrutan por ahí de aquellas películas de humor mexicano, hay una que está llamando la atención no solamente por el título, sino por un concepto que genuinamente se ve divertido. Y es que actualmente ya está en cartelera una película que se llama Loco México Mágico. Así como lo escuchas, con este título que seguramente te recordará a una gran cantidad quizá de imágenes graciosas y memes que luego por ahí circulan en redes sociales, nos trae una historia ambientada en el pueblo de Alvarado, en Veracruz, donde un alcalde que quiere convertir, convencidísimo de que su municipio puede convertirse en un famoso destino turístico internacional, se le ocurre el ambicioso proyecto de firmar una película al estilo Hollywood. Así que bueno, ya te imaginarás, para encontrar en un espacio, en un lugar así de pequeño y con los recursos que pues supongo que la mayoría de lugares pequeños pudiesen tener en nuestro país, pues junta el apoyo de toda la comunidad y con el apoyo de un camarógrafo de 15 años como director y una gran una cantidad de escenas que tú podrás estar viendo a través de su tráiler nos estarán seguramente impresionando. Así que básicamente esta será una película de una película bastante graciosa. ¿Cómo se resolverá o cuál será el fin de esta película si es que la llevan a cabo? ¿Quién sabe? Pero seguro que se ve bastante catastrófico de forma divertida. Así que si tú quieres por ahí conocer, ¿por qué no? Una de estas propuestas divertidas que luego nos traen a través de carteleras en el cine mexicano, pues puedes acercarte a ver esta película que ya está disponible. Y me voy ahora con algo de Alicia Villarreal. Vas a escuchar esta canción titulada Soy tu mujer a través del 95.3 FM.

0: 5:31.
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0: videos. 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

0: 6:15.
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1: De la tarde con 35 minutos, últimos minutos para mí aquí en cabina, y sigo recibiendo tus mensajitos al WhatsApp 983-105-5579 y llamadas al 983-83-22-396. Soy Frida Sánchez y ha sido un gustazo acompañarte con música e información. Córrele si todavía quieres escuchar alguna canción en particular. Ha sido un gustito compartir este espacio con ustedes. Saludos, terminación 52-57 y 32-29, que no vieron por aquí activos a través de nuestro WhatsApp. Por ahí, si escucharon buenas recomendaciones por allá, algún bolero, alguna canción de Juan Manuel Serrat, pues bueno, han sido parte de las recomendaciones que ustedes nos mandan a través de nuestro número de WhatsApp. Te recuerdo que también puedes mandarnos notas de voz por si quieres mandar al aire alguna canción con dedicatoria. Con muchísimo gusto lo hacemos posible. Me despido con una canción de Alberto Vázquez. Estaré de vuelta con ustedes mañana aquí a partir de las 4 de la tarde después del Noti de la Lupe. Así que les dejo con esta canción titulada La Felicidad Llegó. Baja probabilidad de lluvia para esta tarde y noche, así que espero que aprovechen su, pues, esta última parte de su día martes 18 de agosto. Hasta mañana.

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0: 646. Volvemos con más. Esta sí te complace.
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